0: Absalón comenzó a decir:
1: yo puedo gobernar mejor que mi padre, y prometo regalos y premios a quienes me apoyen.
0: Y así fue como mucha gente decidió seguirlo y rebelarse contra el rey. Hubo una gran batalla, pero las tropas de David estaban mejor organizadas y lograron vencer a las de Absalón. Cuando el desafiante príncipe se dio cuenta de que no triunfaría, sintió una gran vergüenza y huyó en su mula. Sin embargo, al pasar debajo de un árbol frondoso, sus cabellos se enredaron y quedó largo tiempo colgado de las ramas delante de los soldados de su padre y sin poder defenderse.
1: ¡Mis cabellos se enredaron en estas ramas!
2: ¡Mira cómo cuelga!
1: ¡No puedo soltarme!
0: Uno de ellos, aunque no tenía el permiso del rey, acabó con su vida.
1: ¡Eres un traidor! ¡Toma tu merecido!
0: Al conocer la noticia, David sintió un gran dolor. Y aunque logró perdonar a sus enemigos, la tristeza permaneció en su corazón durante mucho tiempo.

0: Parábola de los talentos.
1: Jesús salió del templo y mientras caminaba con sus discípulos, les contó esta historia.
2: Un hombre muy rico y poderoso debía realizar un viaje a tierras lejanas. Como no podía hacerlo con todas sus riquezas, antes de partir, reunió a sus empleados para confiarles sus pertenencias. Hacía años que trabajaba con ellos y los conocía muy bien. Sabía cuáles eran las capacidades y las cualidades de cada uno. Los reunió en su casa y comenzó a repartir sus bienes. A un empleado le entregó 5 monedas de oro llamadas talentos. A otro le dio 2 y al tercero solamente.

0: La ascensión de Jesús.
1: Después de su muerte y resurrección, durante 40 días Jesús se apareció a sus discípulos. En todo ese tiempo les habló del reino de Dios y les recordó su misión. Debían anunciar a todos que Dios los amaba y que su Hijo había dado la vida por ellos. Los apóstoles sabían que el Señor no los acompañaría siempre, que pronto regresaría a la casa de su Padre. Jesús sabía que se aproximaban tiempos difíciles. Por eso, les prometió que les enviaría al Espíritu Santo para que les enseñara lo que debían predicar. Después, los bendijo a todos y una nube de luz lo envolvió y ascendió a los cielos. Sus discípulos, aunque sabían que Jesús estaría siempre con ellos, se quedaron mirando el cielo. Entonces bajaron dos ángeles que preguntaron:
2: ¿qué hacen mirando hacia arriba?
3: Jesús volverá de la misma forma en que lo vieron irse.

audiencia de este mediodía con la paz del Señor. Ya, agradecido a Dios por poder llegar un día más aquí en los estudios de FM Renacer para conducir una programación más titulada Jesús el Buen Pastor. Dios bendiga tu vida, Dios bendiga nuestros hermanos, amigos, oyentes que están desde la mañanita, ¿no es cierto, hermanos? Ahí sintonizado en FM Renacer, escuchando, ¿no es cierto, hermanos? Los programadores con la palabra del Señor, los himnos de alabanza y recibiendo, ¿no es cierto, hermanos? Bendiciones para vuestras vidas. En este momento vamos a dar lectura en una palabra para nosotros estar orando y dar apertura en la programación. Yo sé que por ahí usted está enfrentando alguna lucha, alguna dificultad, ¿no es cierto, hermano? Algún problema, pero deposite tu confianza en el Señor. Él es el que puede dar la victoria. Él puede hablar con tu vida a través de la palabra, a través de una alabanza. Dios habla de muchas maneras, ¿no es cierto, hermanos? Y vamos a dar lectura aquí en una palabra para nosotros estar orando. Isaías, capítulo 61 y el versículo primero, dice: el Espíritu de Jehová, el Señor, está sobre mí, porque me ungió Jehová. Me ha enviado a predicar buenas nuevas a los abatidos, a vendar a los quebrantados de corazón, a publicar libertad a los cautivos y a los presos, apertura de la cárcel. Amén. Esta palabra, ¿no es cierto, hermanos? Aquí hablando que el Espíritu de Jehová, el Señor, ¿no es cierto?, está sobre aquellos que hacen la voluntad del Señor. Está sobre los siervos del Señor. Dios bendiga tu vida. Dios pueda darte victoria en aquello que usted está necesitando, ¿no es cierto, hermano? Dios sabe, Dios conoce todas las cosas. Todo está en la presencia del Señor. Y no escapa nada de nuestro Dios, ¿no es cierto, hermano? Ya sabemos que Él es el que nos sustenta, ¿no es cierto, hermano? Dios es el que nos da fuerza, nos da gracia para nosotros proseguir hacia adelante. Vamos a estar orando en este mediodía para la apertura de la programación. Oramos. Te damos gracias, Señor Jesús, en este momento, querido y amado Dios, por este día maravilloso que tú nos concedes, Dios, estar en los estudios de FM Renacer. Oh Dios, bendiga, Señor, nuestros hermanos, aquellos que están en sintonía, Señor. Si algunos están ahí luchando, enfrentando algún problema, alguna dificultad, Dios, dale victoria, Señor Jesús. Oh Dios, en el nombre de Jesucristo, tu Hijo amado, te pedimos, Dios, vence por los hermanos. Tú conoces, Dios, la necesidad de cada uno. Todo está en tu presencia, Dios. Es lo que yo te pido y te agradezco, Dios, en el nombre de Jesús. Agradecemos a Dios por poder estar, ¿no es cierto, hermanos? Un día más aquí en los estudios de FM Renacer, guardado bajo las manos poderosas de nuestro Dios, ¿no es cierto, hermanos? Bendecido por Dios, ¿no es cierto? Sabemos que nosotros dependemos de nuestro Dios y Él es el que nos guarda, nos libre, ¿no es cierto, hermanos? Muchas veces nosotros somos fallo, el hombre, ¿no es cierto, hermano? Es fallo en la presencia de Dios. Pero Dios, Él continúa siempre, ¿no es cierto, hermano? Justo con nuestras vidas y Él no falla, ¿no es cierto, hermano? Dios bendiga a nuestros hermanos. Vamos a escuchar, hermana Mariela, si la hermana encuentra con los hermanos Piris, la alabanza Mi Barca. Una preciosa alabanza que canta nuestros hermanos Piris y vamos a escuchar en este mediodía. Y usted puede meditar en la letra de esta alabanza, ¿no es cierto, hermanos? Porque por ahí Dios puede hablar con tu vida a través de una alabanza, ¿no es cierto, hermano? Porque Dios es el que habla con nuestras vidas
en los momentos tal vez de más dificultad que nosotros estamos pasando, Dios habla con nuestras vidas y nos saca en campo de victoria, ¿no es cierto, hermano? Entonces ya la alabanza, hermana Mariela.

0: Ahí estuvimos escuchando esta preciosa alabanza, ¿no es cierto, hermanos? Que cantó nuestros hermanos Piris, la alabanza Mi Barca. Qué preciosa letra, ¿no es cierto, hermanos, de esta alabanza? Si meditamos bien en la letra de esta alabanza, ¿no es cierto, hermanos? Nosotros cobramos fuerza, ánimo para proseguir hacia adelante. Dios bendiga a nuestros hermanos. Que Dios pueda ayudarte a usted continuar esta caminada, ¿no es cierto, hermano? No mirar a los costados, ¿no es cierto? Solamente mirar para Jesús. Fue Él que abrió sus brazos allí en el madero, en aquella cruz, ¿no es cierto, hermanos? Y derramó su última gota de sangre para nos dar el derecho de la salvación. Entonces, solamente para Él nosotros debemos de mirar y estar, ¿no es cierto, hermano?, reverenciando nuestro Dios. Dios bendiga a nuestros hermanos. Ya voy a pasar a la hermana Miriam, que va a estar saludando a la audiencia.
1: Esperanzas para ti. Padre Señor, a todos los queridos oyentes de FM Renacer, programación Jesús, el buen pastor. Estamos aquí un lunes más para conducir la programación. Por la misericordia de Dios, nos ha guardado y estamos aquí para llevar adelante esta programación. Dios bendiga a cada oyente, a cada hermano, amigo, que están ahí siempre en la sintonía de la programación, a los que están siempre colaborando con la programación. Que el Señor venga a recompensar a cada uno de ustedes, hermanos, siervos del Señor, hermanas que son fieles, colaboradoras de la programación. Dios bendiga a nuestra hermana Mariela en los controles técnicos del día de hoy, nos ayudando, ¿no es cierto? Dios bendiga a la sierva del Señor, le dé fortaleza para trabajar en la obra del Señor en aquí en este lugar donde Dios le ha llamado. Dios venga a bendecir a cada uno de nuestros amigos que están ahí, hermanos, en la sintonía de la programación. Son muchos, ¿no es cierto?, para nosotros estar acordando nombre por nombre, pero todos ustedes que están ahí, reciba las alabanzas para vuestro deleite espiritual, a nuestros hermanos programadores, que desde la mañanita ya estaba con vuestra programación. Que el Señor venga a bendecir, recompensar, ¿no es cierto?, a cada uno que está esforzándose y haciendo este trabajo que es para nuestro Señor Jesús. Hoy no está Marianela, estamos yo y mi esposo para conducir la programación. Quizás no vamos a tener, ¿no es cierto?, quien toque la guitarra, pero Dios permite, el otro lunes va a estar Marianela para estar ejecutándonos la guitarra, cantando también, alabando el nombre del Señor. Dios venga a bendecir a nuestros hermanos ahí de la cárcel, que seguro están escuchando. Ya hace unos cuantos cultos que no pudimos hacerse presente, pero están ahí, ¿no es cierto?, en la sintonía de la programación. Recibe ahí todas las alabanzas para vuestro deleite espiritual. Y vamos a estar ahí ya cantando con mi esposo. Dios bendiga a Micaela, si está escuchando, que en el día de ayer estuvo de cumpleaños, ¿no es cierto?, que el Señor le bendiga. Mi hija Micaela, Gustavo, si están escuchando, recibe ahí todas las alabanzas para vuestro deleite espiritual. Y ya voy a estar pasando con el saludo de nuestra hermana Mariela, con todos los oyentes. Si hay participación, puede dar a conocer y enseguida estaremos cantando, alabando el nombre del Señor. Paz del Señor, hermana Mariela.
2: Paz del Señor, hermana Miriam, paz del Señor a los oyentes de la programación Jesús, el buen pastor. Saludamos a todos con la paz del Señor. Los teléfonos están disponibles, el 3755-263570, el 3755-643636. Telefone brasileiro da área 55999-101707. Para nossos irmãos estarem ligando para nós, estamos também através do Facebook de la emissora FM Renacer 91.3 para os hermanos também que quieran estar viendo a programação em vivo nesta manhã. Pase, hermano, léame o maná, dice para mim, páseme la alabanza de los hermanos Gambina, amado Jesucristo, para escuchar en familia. Soy César del Molino, Dios bendiga al hermano César, a los hermanos ahí del Molino, Dios bendiga a su familia también que están ahí sintonizando la programación. Tenemos aquí, dice, paz, hermano, pido un himno que dice ¿Dónde tú estás? Dios bendiga al hermano Adán Ferreira también, que está ahí en sintonía de la programación nuevamente con los conductores.
1: Sofre por Cristo. Dios bendiga a los hermanos. hermanos que están ahí, ¿no es cierto?, en la sintonía de la programación, participando en el día de hoy. Dios venga a bendecir. Vamos a estar ahí cantando una alabanza con mi esposo. Ya hace rato que no cantaba esta alabanza.

agradecemos al Señor por esta alabanza, ¿no es cierto? Si el hermano Yuca está en la sintonía, recibe esta alabanza. Gracias, para su elevo espiritual. Me acuerdo que siempre el hermano Yuca nos pedía esta alabanza, la hermana Trilia, su esposa, que el Señor le bendiga, reciba nuestros saludos a todos los hermanos ahí de este lugar, ¿no es cierto? Si están en la sintonía de la programación. Vamos a estar cantando más otra alabanza, ¿no es cierto? Agradecemos a Dios por poder estar en un día más de victoria, ¿no es cierto?, que el Señor nos ha dado. Quizás muchas veces no pudimos llegar en la programación, pero hoy estamos aquí para cantar las alabanzas, ¿no es cierto?, y hablar aquello que el Señor coloca en nuestros labios en este mediodía. Vamos a estar cantando, hermano, tenga confianza.

0: agradecemos al Señor en poder alabar el nombre del Señor en este mediodía, ¿no es cierto? Por más que tenemos lucha, estamos, ¿no es cierto? Ahí pasamos por el fuego, como decía la alabanza, pero no vamos a dejar de alabar el nombre de nuestro Señor Jesús. Aquí tengo un mensaje que dice: paz, hermana Miri, está de bendición su programa. Cante una alabanza al vivo para dedicar a mis padres de Chafariz que están escuchando su programa. Soy la hermana Elena de Bananera. Dios bendiga a la hermana Elena que está escuchando, su familia, y también la hermana Ana, nuestro hermano José, sus padres que son oyentes de la programación y fiel colaborador también. Hermano José, reciba ahí todas las alabanzas para vuestro deleite espiritual. Dios bendiga ahí los hermanos también de Bananera, que están en la sintonía de la programación. Si hay participación, hermana, puede dar a conocer.
1: Esperanzas para ti.
2: Tenemos aquí la participación de nuestra hermana Rosa Alves. Vamos a estar dando a conocer. Dios bendiga a la hermana Rosa, que está ahí en la audiencia del programa en esta mañana.

0: Que Dios te bendiga, hermana Rosalvi, a los hermanos ahí de Progreso, confirmando audiencia, hermana Rosa, que Dios te bendiga.
1: Buenos días, hermanita Mariela. Dios te bendiga, hermano Paz del Señor. Aquí estamos escuchando el programa de mi hija, la Milla y Neisinho. Está lindo el programa, que pase un niño, que les cante un niño para nosotros, ¿viste? Y dos maná es posible leer para nosotros, ¿viste, Mariela? Paz del Señor.
0: Que Dios bendiga al hermano Luis Gómez, a su esposa en esta mañana también, que están ahí en sintonía. Dice, oro para que goce de la buena salud, así como prospera tu alma. Tercera Juan 1:2. El otro maná, hermano Luis, dice, en Dios solamente está callada mi alma. De él viene mi salvación. Salmo 62 y versículo 1. Nuevamente con los conductores.
2: Dios bendiga a los hermanos que están en la sintonía, los hermanos de Progreso que están ahí, ¿no es cierto?, en la sintonía de la programación. Dios bendiga a mi padre, mi madre, Luis Gómez, que están ahí nos escuchando en este mediodía. Toda mi familia del 34 reciba mi saludo, que el Señor venga bendecir la vida de ustedes, hermanos, hermanas ahí de este lugar. Vamos a estar cantando otra alabanza, Kelly, que planta trigo.

0: Agradecemos al Señor en poder alabar el nombre del Señor en este mediodía, ¿no es cierto? Sentimos que el Señor está hablando, medio las alabanzas en este
1: Gracias,
0: mediodía.
1: Señor.
0: Que el Señor nos libre, ¿no es cierto, hermana Mariela, de ser hoyoyo? Que el Señor tenga misericordia, ¿no es cierto?, de su pueblo, de su iglesia, y que podamos ser trigo, ¿no es cierto?, en las manos del Señor, porque en aquel día decía la alabanza que el hoyoyo va a ser amarrado, ¿no?, y va a ir para el fuego y será quemado. Pero, ¿no es cierto?, el trigo será, ¿no es cierto?, ahí llegará la presencia del Señor. Y yo sé, ¿no es cierto?, que muchas veces es menester que haya, ¿no es cierto?, entre el pueblo de Dios, o trigo y o joyo, como decía esta alabanza. Y la iglesia, ¿no es cierto?, tiene que seguir en adelante, levantar su cabeza y orar, ¿no es cierto?, no mirar quizás a la vida de uno del otro, sino mirar solamente a nuestro Dios, porque de Él viene el socorro, de Él viene la salida, y en aquel día Dios apartará, ¿no es cierto?, dice la palabra del Señor. Pero ay de aquel, ¿no es cierto?, que está muchas veces haciendo los siervos del
1: Gracias,
0: Señor sufrir,
1: Señor,
0: luchar. Pero que el Señor tenga misericordia, que podamos, hermano, reconocernos cada día en la presencia del Señor y mejorar nuestros pasos, ¿no es cierto?, para que un día nosotros podamos llegar con nuestras
1: gracias,
0: manos limpias
1: Señor,
0: en la presencia del Señor y gozar de aquel banquete celestial que el Señor tiene preparado para su pueblo. Que Dios bendiga a la amada audiencia en esta tarde. Vamos a estar cantando otra alabanza. Si hay participación, hermana, puede dar a conocer.
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3: Paz del Señor, hermana Mir, hermano Omar, hermana Mariela, Graciela. Que Dios la bendiga. Está muy lindo el programa. Estoy en la escucha. Con un lindo logor, hermana, con hermana Mir, hermano Omar. Y un maná para mí.
4: Que Dios bendiga al hermano Celso, que está ahí en sintonía. Dice el maná: más tú, oh Jehová, no te alejes, fortaleza mía, apresúrate en socorrerme. Dios bendiga la vida del hermano en este mediodía también, que está ahí en sintonía de la radio. Tenemos aquí, Dios bendiga a los hermanos entonces ahí que están sintonizando, el hermano del mar, Klinger, que está ahí escuchando la programación. Dios abençoe a su vida también. Nuevamente con los conductores.
0: Dios bendiga al hermano Celso, está escuchando la programación. Compañero también ahí, Colonia Chafariz. Dios bendiga a todos los hermanos, las hermanas de ahí de Colonia Chafariz. Compañerita de la obra del Señor, reciba las alabanzas para vuestro relevo espiritual. Vamos a estar cantando, hermano que está desanimado.

0: Agradecemos al Señor en poder alabar el nombre del Señor con esta alabanza. Si hay participación, hermana, puede dar a conocer.
1: Muy bien, nosotros tenemos aquí, dice Paz y Hermanos, estamos en la escuta en Vicente Dutra. Dios abençoe a vida dos irmãos que estão aí na escuta. Irmãos, aqui, né, não deixaram o nome dos irmãos, mas que Deus abençoe os irmãos aí que estão escutando em São Vicente, em Vicente Dutra, né? A irmã Jéssica de Moura nos diz: a paz do Senhor está de bendição no programa. Estamos em La Escucha, acá em Buenos Aires. Deus te bendiga, hermana Jéssica de Moura. A los hermanos aí em Buenos Aires que estão em sintonia de la programação, hermana Miriam.
0: Dios bendiga a los hermanos que están ahí, ¿no es cierto?, desde Buenos Aires. Están escuchando FM Renacer, muy lejos, ¿no es cierto?, muchos lugares donde quizás nunca vamos a pisar. Está llegando la voz, ¿no es cierto?, la hermana Mir, hermano Osmar, la hermana Mariela, a través de las ondas de FM Renacer. Gracias, que el Señor ha levantado aquí en el soberbio para transmitir la palabra del Señor, ¿no es cierto?, con el objetivo de ganar alma, de llevar la palabra del Señor, ¿no es cierto?, a muchos corazones afligidos, angustiados, y el Señor libertando, Jesús alcanzando paz, ¿no es cierto?, porque es la obra del Señor, es así. El enemigo quizás viene para desanimar, para entristecer, para robar, ¿no es cierto?, el gozo de tu alma, de tu corazón, pero Dios viene para dar paz, para darte aliento y para sacar esta tristeza, ¿no es cierto?, y darte alegría en este día. Dios bendiga tu vida, querido oyente, querido hermano, hermana que está ahí escuchando, reciba fortaleza para continuar sirviendo al Señor. Dios bendiga a Marta Schulz, se está escuchando. El lunes pasado me ha mandado un mensaje y dijo que estaba ahí en la sintonía. Ya era, ¿no es cierto?, fin de la programación. No he visto el mensaje de ella, pero seguro está escuchando. A Marta, recibe ahí todas las alabanzas para su eleve espiritual. También a mi sobrino Ariel, ¿no es cierto?, se está escuchando. Al otro bebé que no me acuerdo el nombre, recibe ahí, ¿no es cierto?, mi saludo en la tía Miriam. También, ¿no es cierto?, a Adrián, a su esposa, a su hijita, todas las familias que están ahí en la sintonía, que el Señor venga a bendecir y alcanzar salud, fuerza, ¿no es cierto?, que un día también ellos puedan regresar a la casa del Señor, servir a nuestro Dios. Vamos a estar cantando más una alabanza: Señor, que en Samaquelis.

0: agradecemos al Señor en poder alabar el nombre del Señor con esta alabanza, ¿no es cierto? Yo sé que el Señor siempre está nos ayudando, nos dando fuerza, nos dando gracia, nos dando alegría, ¿no es cierto? Porque si fuera por nuestra fuerza, quizás no estaríamos aquí. Pero tenemos, ¿no es cierto?, a nuestro Dios que nos da la gracia, nos da el ánimo y estamos aquí para alabar el nombre de nuestro Señor Jesús. Dios bendiga, hermana, si hay participación, puede dar a conocer.
1: Muy bien, nosotros tenemos aquí participaciones. Paz de Dios, hermano, está muy bueno el programa. Pido dos maná, un himno cantado en vivo, si es posible, para escuchar con mi esposa. Bendiciones, hermano Gilberto Moreira de Guaviroba. Dios bendiga al hermano Gilberto Moreira, a los hermanos ahí de Guaviroba que están en sintonía. También tenemos aquí más participaciones que nos dicen. A paz do Senhor Jesus Cristo, meus queridos irmãos, estamos na escuta, diz aqui em Rincão, Rincão dos Vitor, diz, está sendo um culto na minha casa nessa hora de meio-dia, quero um hino ao vivo. É o irmão Adelar e família, Deus abençoe a vida do irmão Adelar, a sua família também que estão aí ouvindo a programação. Tenemos aquí más participación a través de audio, vamos a estar dando a conocer.
2: Padre Señor, hermana, está muy lindo el programa. Pido una alabanza cantada por ustedes, en vivo, alabanza bien linda. Soy la hermana Graciela, de San Pedro. Pido un maná para mí.
1: Dios bendiga a la hermana Graciela, a los hermanos ahí de San Pedro también que están en sintonía, dice el maná para usted. Hijo mío, guarda mis razones, atesora contigo mis mandamientos, Proverbios 7:1, para tu meditación, hermana Graciela, en esta mañana.
0: Dios bendiga a los hermanos que están ahí en la sintonía y pidiendo alabanza al vivo. Vamos a estar cantando, ¿no es cierto?, más algunas alabanzas y ya nos resta poco minuto de programación. Los hermanos de San Pedro son fieles oyentes, ¿no es cierto, hermana Mariela? Siempre estamos recibiendo audio de los hermanos, las hermanas de este lugar. Vamos a estar ahí cantando más una alabanza. No importa si un mundo es cruel.

agradecemos al Señor, ¿no es cierto?, en poder alabar el nombre del Señor. Vamos a cantar la alabanza, hermano Marcio. Si yo tuviera alas para volar.

0: agradecemos al Señor en poder alabar el nombre de nuestro Señor Jesús. Dios bendiga ahí a nuestros hermanos que están en la sintonía. Dice, Padre Dios, mi querida hermana, estamos en la escucha, está una bendición. Saludo a mi familia. Dios bendiga a la hermana Andrea, hermanos Manos, cierta Abigail, que están ahí escuchando la programación. Y manda saludos a su familia desde el 74, ¿no es cierto? Su madre, Dios le bendiga, la hermana Elizabeth, a su esposo, reciba, ¿no es cierto?, todos los, nuestros saludos, las alabanzas, aquí, ¿no es cierto?, cantada para vuestros, de leve espiritual, ahí a toda la familia, nuestra hermana Andrea, ¿no es cierto?, los hermanos, la hermana Claudia, reciba mi saludo también, la hermana Elizabeth, que el Señor venga a bendecir. Estuvieron ahí nos visitando, sierva del Señor, y yo sé que ellos van a preparar nuevamente, que ellos van a estar nos visitando ahí en Colonia Chafarí. Dios bendiga ahí a todos los hermanos de ahí de este lugar, de kilómetro 74, Ruta San Vicente. Vamos a estar cantando más una alabanza. Vamos a escuchar si hay participación, hermana, puede dar a conocer.
1: Está ahí en sintonía de la programación la hermana Clesi en Alicia. Dios bendiga a la hermana Clesi. Que Dios venga a bendecir. La próxima alabanza muy especial para usted, hermana. Estaba diciendo que la programación está muy linda. Dice, boa tarde desde Novo Hamburgo, Río Grande do Sul. Dios bendiga a nuestro hermano Renato Bus, que está ahí en sintonía de la programación también. Tenemos aquí más una participación.
2: Señor, hermana, ¿te podría pasar el número de los teléfonos de los hermanos? ¿Ese? ¿Me pasa por WhatsApp?
1: Que Dios bendiga a la hermana Graciela, ya vamos a estar pasando ahí el número para la hermana también. Dios bendiga y nuevamente con los conductores.
0: Dios bendiga a nuestros hermanos que están ahí en la sintonía de la programación. Vamos a estar cantando más una alabanza, hermano Omar, creo que alcanza el tiempo, ¿no es cierto? Vamos a estar cantando alabanza, esa es la historia de Josué.
3: Passagem para Canaã é o título deste louvor que vamos estar cantando.

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En esta noche quiero saludar a todos los hermanos, amigos que están en sintonía con la paz del Señor. Estamos iniciando más un programa, Encuentro con Dios en su hogar. Aquí por tu radio FM Renacer. La palabra del Señor dice en San Lucas, capítulo 23 y verso de número 28. Dice así: pero Jesús, vuelto hacia ellas, les dijo: hija de Jerusalén, no llores por mí, sino llorá por vuestros hijos y por vuestros hijos. Porque he aquí vendrá día en que dirán: bienaventurados las estériles y los vientres que no concebieron y los pechos que no criaron. Entonces comenzarán a decir a los montes: cae sobre nosotros, y a los collados cubrirnos. Porque si en el árbol verde haces esto, estas cosas, en el seco, ¿qué no será? Padre nuestro que está en los cielos, te adoramos, te glorificamos, te damos la honra, Señor de la gloria. Bendiga a cada oyente, a cada amigo, Señor, que ese programa sea de tu agrado. Deshace con toda obra satánica todo que no venga de tu parte, Señor. Que caiga por tierra, yo te pido en el nombre de tu Hijo amado Jesús. Amén y amén. Muy buenas noches, amigos. Estamos ahí con ustedes para un programa más, Encuentro con Dios en su hogar. Que Dios te lo bendiga, que Dios te lo ayude, que tú puedas en esa noche recibir bendición de la parte del Señor. Vamos a estar escuchando la primera alabanza en esa noche.

Qué preciosa alabanza, con esos cantores. No dice el nombre, muchos ya me pidieron esas alabanzas. No dice el nombre de los cantores. El único que dice es, a ver aquí, vamos a ver, es Sertanejo Raíz, para tocar no céu. Entonces, da para buscar ahí dos.

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1: Paz de Dios, si me puede pasar un himno de los herederos del reino y de pregar el evangelio. Soy Marcos de, a ver, Marcos de Baitísimo. A ver, vamos a tener que descifrar eso aquí. 25 de mayo, ahí está. Ay, que Dios bendiga ahí ustedes de 25 de mayo. Dice, buenas noches, paz de Dios, me podría pasar el alias de Mercado Pago para transferir una ayuda para la radio. Muchas gracias. Que Dios te lo bendiga.
2: Y que esa persona nunca esqueça. O Señor continúa cuidando de todo.

Elaya es bien fácil, franciscorenacer.com. A ella le mandé, hermana. Dios lo bendiga y le recompense.